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1: Son las 10 en punto.
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había sido que hay chicas que no tienen novio por acá, ¿verdad? Hay chicas que no tienen novio. Dije chicas, no dije. Hay chicas que no tienen novio. Bueno, quiero ver que levante la mano, ¿eh?

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esta cumbia triste. Ese rubio me hace así. Hay que cambiar la música. Él dijo, repetir de vuelta. Hay que repetir. ¿Qué problema vamos a tener? ¡Escúchalo!

0: por ritmo nos movemos. ¿Cómo están? No escuché nada. ¿Cómo están?
1: ¿Cómo están?
0: Me alegra que estén bien. ¿Saben qué vuelve? Frecuencia Trío, con la voz de Jorge Darío, Pantera, Alfredo de la...

0: ¡Ahí está!
1: ¿Dónde están las rubias? ¿Qué pasó de las rubias? Ahí tenemos una rubia. No. Como decía un amigo, chao rubia falsificada, le dijo. Y después le digo, chao pelotudo natural, le dijo. Y después

0: que van a formar parte esta noche de esta sensacional barra, con toda la gente, las chicas y los muchachos de Campo.
1: Mueve, mueve, mueve, mueve.
0: Corazón.

esto es Amar con toda la razón del mundo la número uno en discoteca, saludando a toda la gente de Campo 9. Y llegamos con toda la música. Vamos a

Okay, vamos a subir de ritmo. ¿Y qué te parece si estamos con el ritmo total del símbolo? Y este tema es de la Argentina y nos trae versión remix.

¿Qué dice este tema? Arriba nomás todo el mundo. Vamos a cantar y bailar. Porque es a like. Con la número uno Record Show.

esta es la música, ¿eh? Sigue golpeando toda la onda. Con la nueva opción de discoteca junto a KM Disco también, que llega desde Ciudad del Este, sí señor.

saludo especial para toda la gente que son de acá, y están vibrando con nosotros. Saltando todo el mundo ahora, saltamos y damos vida a la fiesta, ¿eh?

0: Muy bien. En el intermedio estamos con Juan Arroyo y quien les habla, Rigoberto.
1: Pero ahora
0: dejamos a cargo de Juan precisamente para la presentación de la orquesta número uno de todo el país. Frecuencia Trío.
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1: Son las 6:58.
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1: 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No se aparten estas cosas de tus ojos. Guarda la ley y el consejo y serán vida a tu alma y gracia a tu cuerpo. Entonces andarás por tu camino confiadamente y tu pie no tropezará. Cuando te acuerdes, no tendrás temor, sino que te acordarás y tu sueño será

Son las 7 de la mañana más 13 minutos en todo el territorio de la República. Muy, pero muy buenos días, queridos oyentes de la radio. Así damos inicio al programa de Trinidad se levanta y también el programa de Enfoques a través de dos medios de comunicación, uno en el distrito de Santísima Trinidad del Paraná y otro en el distrito de Nueva Alborada, la 87.9 está tomando nuestra señal, señal original que es de la 97.7 del IAL, la voz de Trinidad. Muy, pero muy buenos días. Maícono mitaña neco e, yaneco e por aminte ma, maite hijo libertero eteape, nuestros más cálidos y sinceros saludos para todos. Bueno, de aquí en Maya estaremos nuevamente compartiendo con todos ustedes, mi querida gente, todas las informaciones relacionadas al distrito de Trinidad, Nueva Alborada, Capitán Miranda, las Colonias Unidas, nuevamente dándoles las informaciones que corresponde para que la audiencia de la radio esté informado, para que los habitantes acá del distrito de Trinidad estén informados de lo que pasa en el distrito. 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Hoy teníamos que estar en vivo, o sea que en los estudios de la radio de la 97.7, pero por las inclemencias del tiempo, muy feo estuvo el tiempo bien temprano, entonces seguramente mañana estaremos ya

una nueva oportunidad, una nueva posibilidad que nosotros podamos despertarnos con vida. Así que, mi querida gente, uno tiene que estar siempre, pero siempre agradecido a nuestro Dios. Más aún todavía cuando uno tiene salud. La salud es el tesoro más preciado que uno pueda tener en la vida, que es la salud. Sin la salud, uno no puede estar sin tener la salud. Así que la salud tiene que ser primordial.

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1: Muy bien, son las 7 de la mañana más 17 minutos del ruedo del pestañeo nuevamente, porque hay una inclemencia del tiempo impresionante, mi querida gente. Pero estamos en vivo y en directo para todos ustedes. Mi más cordiales saludos para todos a través de la 97.7, La Voz de Trinidad, y la 87.9 FM Nueva Alborada, pionera en comunicación en el distrito. Cordiales saludos para todos, amigo Maite Hijo Rivá, PM Guará. Es un placer enorme nuevamente estar compartiendo con todos ustedes nuevamente esta programación que estaremos llevando hasta las 9 de la mañana con la 97.7 y hasta las 8 de la mañana con la 87.9. Es el enlace que estamos haciendo a través de los compañeros. Muchas gracias también a los compañeros que están ahí en los estudios de La Voz de Trinidad. Cordiales saludos a los directivos de la radio por permitirnos estar nuevamente con todos ustedes, mi querida gente. Ya no extrañada, seguramente, ¿no? Sí. Así que estaremos compartiendo con todos ustedes muchas informaciones a través de la radio.
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1: Tiempo inestable con lluvias, truenos y relámpagos, tormentas eléctricas, fría, o sea que fresca mañana, 12 grados la actual temperatura. Ya enseguida estaremos actualizando los datos del tiempo.
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1: También acompaña nuestra mañana de la radio el presidente de la Junta Municipal en Capitán Miranda, el señor Neri Javier Contreras González, candidato nuevamente a la concejalía por la lista 1, que también acompaña nuestra mañana. Usted puede comunicarse con nosotros al 0984-940720. Saludo a la señora Ana que está escuchándonos. Hoy es feriado, un feriado nacional, ¿eh? Hoy estamos ocupados, tío, imagina. Así que a disfrutar. Y entró el invierno, mi querida gente. Ayer, Día del Padre, la mitad. Regalito para papá. ¿Hubo regalo a papá o no? Uh-huh. Y el regalo de papá es siempre que los chicos, los hijos estén bien y que sean buenos hijos. Ese es el regalo más grande para los padres, ¿sí? Papá no necesita presente, ¿sí? O presente a regalos, ¿no? Solamente el regalo para papá es que los hijos estén bien, tengan salud.

0: Saludos al amigo Alcide Paiva de Queen Joyas. Michael nos tiene con mis amigos, con el volante, para cordial saludo para vos, para tu querida familia. Feliz Día del Padre, ¿sí? Y el saludo al amigo Alcide Paivas. Y ahí está ya, me imagino, disfrutando un rico mate mañanero. Hoy es feriado, don Alcide, ¿sí? Por la jura de la Constitución Nacional. Era del viernes. Y pasó... No, del sábado, era, pasó para hoy lunes. Entonces, un feriado largo. ¿Y qué feriado, no? Con lluvias, a descansar un poquito más. Saludos a la gente acá del centro del distrito de Trinidad, nuestros cordiales saludos a toda esa hermosa gente, la gente de los vecinos, los habitantes de la zona de San Antonio, Baigo San Antoñero, Cuera, Pico Pau Perubi, Pico Poramite, Baite y Bolivar, PM Guarán, mañana lluviosa también, seguramente tomando un rico mate mañanero y disfrutar en la cocina. Esa cocina leña será jacú, timbó, ¿no? Preparar el desayuno, un revirito con un reviro con un tico de hilo, así es. Son las 7 de la mañana, más 22 minutos, ya minutos estaremos teniendo el boletín de prensa de la Dirección de Policía en el departamento de Itapúa.
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0: no... También acompaña nuestra mañana de la radio el arquitecto Cristian Casco, concejal municipal en Capital Miranda. Nuevamente va por la reelección a la concejalía por la lista 1. Opción 3, Cristian Casco a la Junta Municipal en Capital Miranda.
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0: Saluda a la señora Añequita, que está disfrutando un rico mate mañanero, me imagino, con seguramente ya alimentando a sus animalitos, está con la IP. Así que el saludo a esta guapa señora también. Muy bien, a la gente de Naranjal, Baigo Naranjaleño, Fico Pauperubi, Fico Bolaminte, pa. Sí, ahí está la familia Garay, sí, a doña Marta, a Gladys, al papá Guazú, seguramente ayer estuvo mimándole a don Garay, a llevar, sí, ahí en la zona de Naranjal. Saludos cordiales. Ya enseguida también estaremos teniendo los informes deportivos que pasó en la Liga Alto Paraná de Fútbol. Y nervioso, palo mitad y coche, la mitad, y palo mitad, empezó. Y nervioso, telo mitad. Pero así luego, no hay paciencia, guasto. No hay paciencia, guasto. No, mucha fuerza para todos.

Vamos a ver un poquito meteorología de posadas, que nos dice meteorología de posadas. Estuvimos escuchando las informaciones también que según esta semana tendremos frío polar más o menos, pero vamos al pronóstico del tiempo. Las informaciones de la OPAP de posadas, estamos usando este servicio porque es lo más cercano a nuestro departamento, así que casi no varía mucho. Bueno, también tendremos el informe a nivel nacional también, pero vamos al servicio nacional, o sea, al servicio departamental de la OPAP de Posadas. Para hoy lunes, 12 grados hoy amanecimos, 15 entre la máxima, lluvias y más lluvias, truenos y relámpagos ahí, y así. Así que a prepararse tranquilo, no van, muchachos, no nos pongamos nerviosos, ¿sí? Para mañana martes arrancamos, escuchen bien, una mínima, según este pronóstico, una mínima de 5 grados, 15 la máxima, es tiempo bueno, cielo despejado, ya para mañana martes. Para el miércoles una mínima de 5 grados también, pero la máxima sube un poquito más, de 16 grados, tiempo bueno, cielo despejado. Para el jueves una mínima de 7 grados y una máxima de 19 grados. Tiempo bueno, parcialmente nublado. Pero con sana ilumina. Para el viernes, una mínima de 7 grados y una máxima de 21 grados. Tiempo bueno, cielo despejado. Para el sábado, una mínima de 15 grados y una máxima de 21 grados. Inestables con lluvias para el sábado. Y para el domingo, 16 la mínima, 20 la máxima, lluvias. Pero es muy prematuro en afirmar, porque esto es variable, puede cambiar nuevamente. Así que, reiteramos, hasta el viernes no hay lluvias en nuestro departamento, según este pronóstico de la OPAP de Posadas.

Son las 7 de la mañana más 28 minutos en la República del País. Estamos acompañando la mañana. Trinidad se levanta a través de la 97.7 del dial, la voz de Trinidad, y a través de la 87.9 FM Nueva Alborada, el programa de Enfoques. Sí, así es. Ahí está el amigo Lucas en la consola de sonido, está trabajando. Y así está marcado el clima para todo el día de hoy, mi querida gente. Son las 7 de la mañana más 28 minutos. Muy, pero muy buenos días, departamento de Itapúa. Buenos días, distrito de Trinidad, Nueva Alborada. Buenos días.

Así que Jaime, mi suerte, que linda la música paraguaya para levantarme un poquito porque besando y última de la mitad. Saludos cordiales a todos, muy pero muy buenos días a través de la 97.7, la voz de Trinidad. Cordial saludo para todos, a los diferentes barrios, diferentes comunidades de este hermoso distrito que es el distrito de Trinidad. Cordiales saludos a la gente de Jesús de Tabarangüe, siempre nos sintoniza. Cordial saludo para esa hermosa gente también. A las Colonias Unidas, son tres distritos que componen la gran Colonias Unidas, como siempre decimos nosotros, el distrito de Jovenado, madre de ciudades de estos tres distritos, sí, porque fue el primer distrito de las Colonias Unidas. Después fue independizándose, después vino el distrito de Servando Pastor Obligado, sí, capital del cooperativismo a nivel país. Bella Vista, capital de las yerba mates. Cordiales saludos para esta hermosa, para este hermoso distrito pujante en siempre constante crecimiento también en el departamento.

Saludos a doña Elfrida Franco, que está sintonizándonos, a toda esa hermosa gente de Paso Güembe también. Cordial saludo a esa hermosa gente de Paso Güembe, Itaberá, sí. Bachéticos de Nañan de Barrio, Pueblo Mía, zona de Itaberá. Jugañaró, sí. Ahí ya lo dice el Nicolás, bueno, guapa, cordial saludo. Bueno, estamos teniendo también los resultados que se dieron en la Liga Alto Paraná de Fútbol, campeonato que lleva como nombre centenario del club Sol de Mayo de Jovenado Puerto. Y, bueno, los resultados que se dieron, algunos positivos y algunos negativos, ¿no? O peleé algo y posible, y te lo mitad lleva. Presidente, yo vea, en la política también es así. En la política más todavía, porque pero sí, Lumita, nadie quiere perder, pero así nomás luego es, hay que aceptar siempre la derrota, ¿sí? Así es, los resultados que se dieron en la sub-15, en el grupo A, Juventud 4, Sol de Mayo 1, Sol de Mayo en la categoría sub-15, Olimpia se quedó con los 3 puntos, dice, tras el 3-0 al Unión. En el grupo B, en la sub-15, Independiente goleó 7-0 a Boquerón, Guaraní 6-0 al 15 de mayo de Pirapó. Esto en la es por el grupo Interserial. Verde Olivo 2-0 frente al 14 de Nueva Jesús. En la categoría sub-17, grupo A, Juventud y Sol de Mayo igualaron 1-1. Unión y Olimpia pataron 2-2. Grupo B, Independiente protagonizó un contundente victoria. 18-0. Ay, joder. 18-0. Independiente le ganó a Boquerón. Qué mal que gana Boquerón. Boquerón y el Olimpia la balsa. Dos clubes muy importantes que nos están encarando muy bien la temporada, ¿no? Con las divisiones menores. 18-0. 15 de mayo sorprendió y venció 1-0 a Guaraní. Ellos el equipo Guaraní de Coisa. La Interserial 14 de enero de Jesús se impuso 3-1 ante el Verde Olivo de Villa Santa María. Vamos a ver. En la categoría sub-20, esto antes era la reserva, Juventud, por la Serie A, Juventud le ganó 1-0 al Sol de Mayo. Olimpia ganó, le ganó 2-1 al Unión de Bellavista. En el grupo B, Independiente venció 6-1 al Boquerón. Guaraní, en la sub-20, derrotó 4-1 al 15 de mayo de Pirapó. En la Interserial, Verde Olivo consiguió un importante triunfo, 3-1 sobre el 14 de enero de Jesús. Vamos a la primera división, cuando son las 7 de la mañana más 36 minutos en la República del País. En la primera división, en el grupo A, Juventud y Sol de Mayo empataron 1-1. Lindo partido, así, 1-1, partidazo, ¿verdad? Unión le ganó 3-2 al Olimpia de La Pacha, lo que decíamos. Lindo partido también, 3-2, ¿sí? En el grupo B, Independiente le ganó 4-0 a Boquerón. 4-0. Guaraní le ganó 1-0 al 15 de mayo. De 1-0. Y lo rajaron a Cubilla, el técnico de Guaraní, ¿verdad? Un muchacho vivir. Verde Olivo le ganó 1-0 al 14 de enero de Jesús. Este es un clásico que siempre se juega, lleva. O ganar Verde Olivo, el Verde O, 1-0 a 14 de enero. Bueno, esto referente a la Liga Alto Paraná de Fútbol. Muy bien, seguimos, son las 7 de la mañana más 37 minutos en la República del País. Tiempo inestable, lluvias, truenos y relámpagos en nuestro departamento Itapúa. Mañana fresca en el

Estrella Perdida, qué lindo tema musical, ¿no? Así que si estamos compartiendo con todos ustedes esta programación de Trinidad se levanta a través de la 97.7, la voz de Trinidad, y a través de la 87.9 Enfoques, ¿sí? En la radio Nueva Alborada, ¿sí? Pionera en comunicación. Cordial saludo a Matilde, que está sintonizando la radio. Bienvenido nuevamente. Ay, coño, Matilde. Cordial saludo para ti. Muy bien. Y ayer festejamos con todo el Día del Padre. Mucho mimo para papá, me imagino, ¿no? Papá se merece también igual que las madres, ¿sí? Es el pilar, es el horcón de una casa, de una familia, es papá. Cuando papá no está, mi querida gente, iba y vamos a abrir la puerta y nadie va.

0: Saludo al licenciado Arles Romeros. Sí, ahí está Arles Romeros también, que comparte con nosotros siempre la programación. Después de las internas partidarias en el distrito, ya todos trabajando por la lista 1. Néstor Garay a la intendencia municipal el 4 de octubre. Esto se va a confirmar. Bueno, Néstor ganó las internas partidarias. Una vez que termine las internas, ya trabajar por un solo objetivo, es la del Partido Colorado de la lista 1. Todos juntos, entonces, trabajando en el distrito de Santísima Trinidad.
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0: ¿Qué tal, madre? Es así. Y bueno, seguimos, son las 7 de la mañana más 42 minutos, tiempo inestable, lluvias, truenos y relámpagos en gran parte en el departamento de Itapúa. Imagina cobro la mitad.
2: Sí.
0: Imagina cobro, Gina, a través de los recursos que da el Estado. Sí. Entonces ya estamos teniendo también pagos de salarios y beneficios sociales.

gusto así escuchar linda musiquita, así, ahí en el fogón, en la cocina. La cocina leña, toquimbojina, lo mitad, sí, porque hace frío, hace frío, humedad y frío. Pero me gustaría lo mitad, hay mucha humedad y que uno tenga frío. Hay que abrigarse bien, usar guantes, calcetines, a los niños, sí. Son las 7 de la mañana más 43 minutos. Salarios, pagos, salarios y beneficios sociales para mañana martes. Ya están los que van a percibir todo esto: veteranos, adultos mayores y pensionados. Muy bien, mañana 23 de junio. Para el miércoles, jubilados, pues eso quedó, ella, famoso chuletita, bife chuleta. Para el jueves estarán percibiendo entonces los jubilados, para el miércoles jubilados, para el jueves. Funcionarios administrativos, personal de la salud. Muy bien, entonces para el jueves 25 estarán percibiendo funcionarios administrativos, personal de la salud. Para el viernes, fuerza pública, fuerzas públicas, poder judicial, gobernaciones. Para el lunes 29, día del ñoqui, educación y universidades. Para el martes estarán percibiendo servicios personales pendientes, pagos de salarios y beneficios sociales que da el Estado. Reiteramos, mañana estarán percibiendo veteranos, adultos mayores y pensionados. Muy bien, son las 7 de la mañana más 45 minutos en todo el territorio de la República. Estamos acompañando la mañana a través

7:45 y bueno, el reajuste de salario mínimo rige desde 1 de julio hoy. Bueno, a ver si conforta un poquito esto, no, el pedido que hacían los gremios era de el 20%. Y en los primeros días era, se dijo que solamente el Banco Central Paraguay decía que solamente el 2, un poquito más del 2% que iban a ser el, es posible que se le pueda alzar el salario mínimo, pero el presidente de la República esto dijo no, hay que vivir la realidad y vamos a doblar ese 64.000 guaraníes que era el pedido, y subió a 144.000, y bueno, bien por el presidente, ya pasa, y te dimos 64.000, Luisera. El salario mínimo legal es de 3.044.000 guaraníes. Te han dado, o para nada, venderlo a mitad. 3.044.000 guaraníes. Así que uno se rige por la ley. ¿Sí? Salario por día. En el día se tiene que dar 101.000 guaraníes. 101.467 guaraníes. Salario por hora, 8 horas. En cada hora es de 12.683 guaraníes. Jornada por día, 26 días, es 117.077 guaraníes. Bueno. Y el salario nocturno, es decir, que trabajan a la noche, los guardias, la seguridad y compañía, lleva. Tiene que ser de 18.000, o sea, usted está por hora y no está, ya 18.844 guaraníes por hora. Bueno, esto es. Entonces, el salario legal vigente ya a partir del 1 de julio será de 3.044.000.

Dice, ¿quién es Inungüemí? Dice, la música paraguaya, siempre escuchando a través de la radio. Sí, señor. Son las 7 de la mañana, más 50 minutos en todo el territorio de la República. 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

Son las 7 de la mañana más 51 minutos. Cordiales saludos a los candidatos a concejales municipales también que están sintonizándonos a través de la radio, la 97.7, la voz de Trinidad y la 87.9 FM Nueva Alborada, pionera en comunicación, dos emisoras que se unen para compartir con nosotros. Esta programación es la de informar a toda la comunidad del distrito. Bueno, ya enseguida también estaremos teniendo los informes de los partidos que se jugaron por la Copa Mundial que se está jugando, por el Campeonato Mundial de Fútbol que se está jugando en Canadá, Estados Unidos y México. Una de las informaciones dice: productividad laboral paraguaya queda por debajo de 8 países de la región. Hey, último año de salario mínimo 3.044.000, además. Vamos a darle a esta noticia, lectura de esta noticia, a ver qué dice nuestro país sobre este tema. Los datos recabados de fuentes oficiales permiten mirar a América Latina desde una variable clave, la productividad laboral anual que aparente, entendida aquí como el PIB nominal dividido por la fuerza laboral. En términos simples, mide cuántos dólares de productos genera una economía por cada persona que participa en el mercado laboral, ya sea ocupada o desocupada. No es una medida perfecta porque no calcula productividad por hora trabajada ni por trabajador efectivamente ocupado, pero sirve como aproximación para comparar la capacidad económica de transformar trabajos, dice, capital, tecnología e infraestructura en producción. Con eso había sido semilla. Me producido pues tiene media y no mitad. Bajo este indicador, Paraguay aparece como una productividad laboral de 13.728 dólares. Resultado de un PIB nominal de unos 48.443 millones y una fuerza laboral de 3.528.780 personas. 3.528.780 personas. El dato ubica al país en la parte baja de muestra. Solo supera a Bolivia, que registra, dice, 7.518 dólares. En cambio, queda por debajo de Ecuador y ahí ya va sumando todo. Entonces, Paraguay está antes los países más bajos de este tema de productividad laboral. Sí, reproducido de Castellín de Medivo, yo. Así es. Muy bien, son las 7 de la mañana más 55 minutos en la República del País. Estamos acompañando la mañana. Trinidad se levanta a través de la radio. Sí, saludos cordiales a todos, a toda esa gente que está sintonizándonos a través de la radio. La 87.9 FM Nueva Alborada en cadena con nosotros y la programación que es la 97.7 FM La Voz de Trinidad.

Muy bien, la música paraguaya siempre y Gutiñas en Dulo Mitalla. Cordial saludo para todos, son las 7 de la mañana más 58 minutos, ya damos la libertad a la 87.9. Ellos van a tomar ya su señal habitual, nosotros cerramos con esta emisora la programación de Enfoques y que ellos van a tomar su señal habitual. Gracias Lucas Cañete, que estuvo con nosotros trabajando desde los estudios de la 87.9 del IAL. Nosotros seguimos a través de la 97.7, la voz de Trinidad.

0: Para José Simón Barrio, salud.
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2: Son las 7 y 59 minutos.
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1: Son las 8 con 58 minutos.
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1: Son las 9:58.
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2: Son las 10 con 57 minutos.
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1: Son las 11 y 59 minutos.
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1: Son las 12 con 58 minutos.
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1: Es la 1:58.
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2: El enfado más peligroso siempre viene de las personas con buen corazón. Porque se quedan en silencio, se mantienen en calma, no reaccionan. Porque una persona con buen corazón perdona una y otra vez, hasta que llega el día en que ya no puede más. Y entonces en ese preciso instante todo cambia. Y no hay aviso, no hay discusión, no hay drama. Simplemente distancia. Y cuando eso ocurre, lo admitas o no, sabes que la has perdido. Así que te recomiendo que no lleves a una buena persona al límite. Porque cuando finalmente se rompe esa cuerda, no hay vuelta atrás.

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3: Son las 2:33.

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2: Son las 3:04.

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2: Son las 3:29.

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1: Y nos vamos para México, bonito. ¡Échale!

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3: Son las 3:49.

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1: Son las 3:55.
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1: Son las 4 con 58 minutos.
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Ahora, para ti, viernes de Catuño, y con la mañana de inclemencia del tiempo, a llevar, o impedir la hora de viaje hacia la radio. 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Como siempre, se lo voy a tener al amigo Lucas Cañete de Abeí, Pucabo y Tetia de Vejina. Bate con Lucas, espectacular. Feliz día por lo de ayer. Gracias, gracias, hermano. Sí, señor, para todos los papis, un saludo cordial y este programa siempre. Ahora ve, vamos a seguir homenajeando a Lucas a todos los padres para cerrar hoy nuestro espacio inclusivo. Allá, muy bien, de cortina, a Lucas, tesoro de las casas y capturamos, doña Ambo. Ponemos a ella, enseña a Duca, enseña y bruta como cortina europea durante el programa, Lucas. Con el permiso de todas las audiencias mayoritarias que tenemos, ese ya, yo homenajeo a todos los padres, con Arape el lunes, Araco el lunes, ponágina. Cuál es el día del padre, la yepa Angaura, vas a poner tu acuera Angaura, vas a poner la yepa, jabaña tus canciones, vas a poner la porque la tiempo ya presta ahora y te la llevo ya abrir por año en 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Lucas y no ni manejaba ni de coño, ni moto allá va, nada, estoy la huele con bajas en las cuatro ruedas, pero siempre se acuerda ya por el esfuerzo que tengo estado hoy, tú Andy. Entonces, en esa oportunidad vamos allí en esta primera lleva antes que ya a la ciudad a más. Así que un saludo cordial y renovado para todas las audiencias, a ver, y para todos los papis, muchas, pero muchas felicidades por su día, aquí, pues. Muy bien, como siempre, niña, pues, niña, me apoyo, ya venía a entregar tu paja y supe que tomamos esa ñandero WhatsApp, ya le cogamos esa ñandera, pero me dejamos de sabiduría, entendimiento, y que tomamos esa ñandero en dos años, en donde paite sean girúscuela. 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En el nombre del Padre, del Hijo y del Espíritu Santo. Amén. Ñandere de Apoca, ahora estoy tu Jano Peina, 87.9 Radio Nueva Alborada FM UPB, la radio número uno Nueva Alborada, por supuesto, del país y del mundo. 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
hay que cuidarse porque hay muchos problemas respiratorios, ¿no? 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caso cual ya oiga siempre voy a pagar y mande para todos los papis saco programación con la pegua exclusivamente para todos los padres por su día.

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Saludos y bendiciones para todos los padres. Por ahí estoy yendo, Lucas. Para ti, papá querido. Por ahí me cuija. Tu yami. Espectacular. Gracias, Lucas. Saludos y renovados. Saludos para toda la audiencia. Saludos. 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Sí, señor, en sintonía. Full en sintonía. Y atento. Ya usa caña, Daina. Feliz día al padre Neri, feliz día para todos los papis, señor Bebina, don Francisco Neri, que va ahí, a Panamán de tu escuela, a la de Guaco, Ejeguri, pero ahora, va a decirte un bollo a pelo, seguimos homenajeando a todos los padres, ahora con el lunes por ahí, te vejina, así que voy a Panamán de Chelo, recalde, baby, atende ahí, no, ahí, me dice, y me ante, Neymará, voy a Panamán de, pues a Bebina, Fabián González, mate, coina, va a la puerta, voy a Panamán de ahí, pedir al padre, y para todos los padres, en general, y Maite y Pollo, pues jacuda. ¿Qué tal? Esa es Honsaina, año de Acuri, llueve. Año de Acuri, llueve con Honsaina, entonces, un caluroso saludo. Espectacular. Muy bien, Lucas. Atención, despensa, Nikio Medina. 50.000 guaraníes en efectivo, a tiki taki, y pues ya nomina, eso era, gracias Neri, en la despensa, gracias a la sobrina Cintia y familia, a todos ellos. Muchísimas gracias, Dios se lo pague de corazón. 50.000, man. Y estoy justo, y el lunes venían, Ya no, así he recuperado, ¿eh? Sí, señor, así es que, yo te digo, muchas gracias Neri, por transferencia, igual de ya por ahí, ¿verdad? Estoy por la mañana tirada, vaina, para facilidad, Lucas. Sí, señor, y por ahí no me venden para 5.50, vaina, sí, señor. Así es que ya le coina. Va a salir el otro México. Le dije muchas gracias. Espectacular. 50.000 guaraníes de premio. Ya le coina. Pocoy. Ya le coña. Y por acá. 7 premios. Ya le coina. 7 premios. Ya le coina. Lucas. Ya y por acá. Ahora ve. Así es que. Atento. Y. Un ángel. Y está un bobule. Y mensaje. Y no en bobule. Que no. Esa. Va a ser tico. Ya. Ya no. También está bien. Sí, señor. Espectacular. Muy bien. Espectacular. Ahí está. Saludos a la gente ahí en Petrobras. Petrobras, ya puse acá, ya entré ahí, no veo nada. El cuñado Gusto, pues se ve ahí, quiere inmemorar. Mita y Crati, Mita y Mia, veí. Mita con mi, pues vi Don Casco, del Rosario Casco. Pues vi el amigo ahí, Gina. Ya para coger a Gina. Sí, señor. Ya puse acá, ya de Gina. Va ese tico. Miguel Villalba. Está Miguelito, mate, coño, Miguel, esa vaina, ando bien tranquilo, pate, Gina, A full partido de escena, paso de la radio de hija de Machetico, mañana partió una selección argentina. O vaina Gurija, la vaina Gurija, don Miguel, yo puse acá con de la gimnasia. ¿Qué? Maite, pues yo a don Miguel Villalba, vaya, mi té estaba el Diraguaje, Lucas. Camionero, acá en Bagrú, muy basú, muy guatajara ahí. Fiel oyente, pero vamos a ojar, vaya, en Andújar. Ya rasponaje, yo por explicación, no iba a tu camión, pero allí bajando, ya dejaba subir el camión, vaya, o me iba por la aplicación, gente. Ahí estoy, problema de salud, mientras estoy, problema ahí la radio Nueva Orlando, vamos ahí. Espectacular, así que saludos a don Miguel. Bueno, y te gracias por la sintonía. Pues me dice la estrella, mate, ¿cómo hace la estrella? A ver, lo que dice, ahí me he invitado a cabeza. Saludos y muchas gracias a María Celeste Goroñoski. Pues ahora otro caso de la Sabapo. Ese es mi mago, es así que muchísimas gracias por todo y para toda la familia. Un saludo cordial, muchas gracias, espectacular. Vamos a por ahí, Lucas, en compañía del cuñado Gustavo y su familia. Yepa. Pasamos un momento muy especial, veíamos en la poja en Dava, así que todo de 10 por el Día del Padre. Y muchas gracias también a mi hija, Marianita Acuña. Hoy imagina, estaba María Auxiliadora y tapó a Paraguay. Por la sorpresa espectacular, y regalamos esa sorpresa. Muchísimas gracias de corazón a. También a mí me sentí muy animado, pues, ahora por mi familia. Muchísimas gracias para todo. Vamos a ver en Bogú, mensaje mía de ahí. Por el Día del Padre, muchas gracias. Ney, Lucas, mensaje ya, porque está ya la coña. Impresionante los mensajes, como hace mañana de Gina. Ni pregunta ya, ña moña, que estamos enseñando a cumplir ya pedido a Gina. Pues ya no está, vamos a ver a la audiencia, porque siguen hasta, pero coño, tiempo, ya, hasta 18:30 más o menos. Pero tiempo que estamos en ese pembula, vende mensaje, pero no estamos para el sorteo. Hola, ¿qué tal, amigo? Feliz día del padre, que fue ayer. Yo quiero mandar el saludo a mi papá Ángel, que ayer estuvimos todo con él y pasamos súper bien. Y podría pasar la polca tesoro de la casa para mi papá. A mis hermanos, que Dios y la Virgen les bendiga hoy siempre. Y para ustedes, los amigos, Mari de Picado Boca, muchas gracias.
A mí quiero anotarle y saludo a mi, mandarle saludo a mi marido por el Día del Padre, a don Rosario. Muy bien, que fue ayer y con la polca se dirán antes de botaje.

Y felicidades para todos los padres por su día. Y Mari de Picabo, muchas gracias, doña Mari. Excelente, espectacular. Gracias, la siguiente la música lo voy a ver. Lucan, y te vamos a coger. Te estoy en la casa. Lucan, ya voy a coger. Se irán. Muy bien. Otro mensaje, Lucas Allende. Hola, está muy lindo su programa. Yo quisiera anotarle para el sorteo a Marco León y su terminación de. Muchas gracias. Anotadísimo. Muchas gracias. A Guillemante. Ambuja Allende. Hola, buenas tardes. Quiero saludar a mi papá Rogelio Silva por el Día del Padre, que fue ayer y con la música ese rancho Capi y mi a mí soy Perla Silva desde Arroyo Verde y anotale para el sorteo y su último es 8. Muchas gracias, excelente. Gracias, Mante, a esta amiga llevada aquí en de Gina Perla Arroyo Verde, espectacular. Anotadísimo, ya anotado, Iramaco Caraí. Espectacular, muchas gracias por el mensaje. Muy bien. A veces ya hacen a Lucas, él le gusta más de copio, Gina. Anotame, no hay problema, saludos, muchas gracias, Elio. Maite, y mandan de ahí, hija, muchas gracias por la sintonía. Anotadísimo, don Elio Bustamante, ahí. Muchas gracias. Muy bien, Lucas, ya le compas pedido música, ahí no, ya, no saco ahí, ¿ves? Ya en Lucas, vamos a ver, que no tengo ese allí, que vamos a ver audio para ahí, vamos a ver audio a Virginia. Ah, pobre coche, tiempo lo angiru, y no vemos, vamos a ver, mensaje, y miramos, y no vete, y no está vende tu Virginia. Sin ningún problema, no que tú vende angiru, vende vecino, vende tía, vende tío, perdón, vende tío, vende hermano, vende primo, vende sobrino, sin ningún problema. Papá, vamos bien, sin ningún problema. Va por ahí lo que vamos a coger. Tesoro de las casas. Ah, pues query. Se irán tres botas. Ojo, esto de pobre. Mocoy por la gente. Por ahí por la pendeja y TV. Se cocueja todo igual.

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0: Andrea, tampoco lo puedes imaginar. Vos, happy pa, por ahora y pa, porque no, ya lleva 35 minutos de la hora ahí, 7:05 de la tarde, 35 minutos. Ñandre está Paraguay, tú dices, pues ya ves. Ñandre, vía poca, ahora te veo tu jano, pues juez, 87.9 Radio Nueva Hora FM Lupide, espectacular. Hoy lunes, lunes 22 de junio del año 2026. Ya sí, potenilo, ¿eh? Ahora hoy lunes, Ñandre. Arigato mokoinsu mokoipa poten. Imagina, 22 de junio del año 2026. Muy bien. José Leñan de Ari, Ñan de mes. Impresionante, Luca. La mitad, ¿sabes? Imagina ya, ya. En la mitad de la junio pasado ya, Nindora Peña, ¿eh? Nindora Cao, ¿eh? Ah, este tema, qué bárbaro, Lucas. Y sí, yo vivo en Guajina, va ese tico, Uyabasú, oye, pa, Tibasú, y nada, vaina Rally Mundial. O pues, basado ya, ya, Jareyima, en busca de fin de año, Navidad, de año nuevo. Qué bueno. Muy bien, Maite y mía, el amigo Luis, y sí, Luis Baez, a Maite, general, tío, ya pisa cayendo, ¿no? ¿Entendés? Andé y cuéntate, música y por ambos, mis seis. Pues acá de Javi, grande saludo a mí, Lucas. Bendiciones, mante de hija. Muchas gracias. Ay, me cocuere con allá, yo más allá, pues tu uma. Allá, ya pues acá, mala radio, ahí, dice. Qué bueno, lo igual, puedo caer ahí, ajá, año, pingo, pamba, dije. Maldito, oye, tal, coge, para mí, ya, y me estemos ahí. Sí, sí, vamos, así que, saludo, mente, y mante de Javi, que no me mola, doña Simeona Velázquez de Baez, y mente, y pues yo, pues, me entiendo, yo soy con a ti, pura jirori, bueno, a ver, Lucas, vamos a coger, teniente de hija. Muy bien, más mensajes, Lucas. Más mensajes, vamos a añadir, impresionante la gente, ya puse acá añadir jeja, o volar, y ni en boom, nieve. Hola, quiero anotar a mi papá, Esteban Silva, 513, muchas gracias. Estamos escuchando el programa como todos los días, hey, yo puse de cabina, y qué bueno, espectacular. A Alberto Ariel Benguanabe, sí, anotadísimo, Moscoin, ya hablé como anotado, gracias, gracias, anotadísimo. Maestético Esteban Silva. A Alberto Ariel anota eso. Muchas gracias, mante. Ya puse acá. Ya no sé si capitán mirando vaina. Capitán mirando vaina. Oye, puse acá. Muchas gracias, mante. Maite y mande entero de TAP. Espectacular. No cae. Uy, voy a tirar a la cabina. Sí, se presta el clima para tomar. Mate dulce esa cabina, Luca. Sí, ahí llamo con un mate y se ahí. Entonces, estábamos tomando mate dulce y mirando el partido ahí con un poquito de machético Muyapé. Sí, Muyapé. Pues ahí sí, pa. Espectacular. Lindo es compartir. Lindo es compartir. Yo puse de acá a cupón. El tiempo amerita ya va. Ya estamos. Ya cumplió mi bimba. Bueno, más mensaje, más mensaje. Espectacular. Buenas tardes, don Silvio, y quiero felicitar por el día del padre a mi suegro, el señor Elio Bustamante, y de paso anotar a mi marido para el sorteo ahí. Walter Bustamante, con terminación de cédula. Muchas gracias. Agüeyemante, anotadísimo. Anotadísimo, ya voy a sacar. Soy rondina, ¿eh? Muy bien, excelente, vaina. Así es que Elio Bustamante de Maite Divina, de parte de tu nuera. qué lindo, espectacular. Saludos a la familia. Maite y mande, sí, anotadísimo. Muy bien, doña Delfría Franco, Jacica tu y en Guiruña, Luca. Sí, Jacica tu y en Guiruña. A ver, que en este video, mi. Ya con la mitad y están páginas, Pues esa caña de fría. Ahí tienes esta su, ahí tienes esta su, Vigina. Pero igual, ya puse caña de Gina. A ver, ya audio, voy a entregar a Masaco y mía, dejando mi, Lucas. Vaya, peña, doña Delfría Franco, desde Santísima Trinidad.
1: Padre, Michael Caro. Me cago en la mamá, los filhos. Me vengo esperando, Luca, me lo iba. Me ponen de lo iba, mucho perdón. Y yo me como para mi tío, me irán en filhos. Cuando ustedes no me van a ir, van a andar ahí. Ah, están muy clases. Y yo no me voy a ni siquiera te darán. Esperando, los filhos, ando seña. Y si tengo hombre, ya me ven ya. Él y pegó con él, con años que van a pasar. Ahí, con así que como lo supo, ¿verdad? Gracias, mandé por su linda palabra, paña, él y mi amiguita.
0: Muchas gracias, doña Elfrida. Mucha fuerza, mandé. Mucha fuerza, mandé. Ay, nada, gracias para el email. Tienes que estar subiendo. Tienes que estar subiendo. Pensando, ¿y para doña Elfrida? la base con tayo ore de ya pues no me ande te lleva pena y nada interna y tayo nada pues amante mucha fuerza yo está tu pan y si luego estamos haciendo bendecir en ese amor para ella y ve y me imagino yo me siento aquí me llegué te tía escriben y ve a ver how much me a su amiga él lleva yo le daba ese a ver y así que mucha fuerza doña Elfrida y muchas gracias por tu mensaje, muchas gracias. A ver, lo que hay por ahí, ¿no? Y este, y nada, gracias. Se lo y me ayudó, güey, a mí, está para ti, se lo diga, pues ya hasta más heavy. 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Bueno, pura gente, Lucas, ya vamos a coger, ya en tu cama, pues ya tú ya, y vamos a añadir en mi papá, ya en tu cabeza la audiencia. La mejor música del mundo, la música paraguaya y todas las canciones paraguayas para todos los padres, para todos los padres, porque pues, gente boina, tú te acuerdas, pues te voy a decir, allá voy a decir, yo puedo ir por nada, ahora voy a ir por la casa de San Irucuera Gina, pues me da atento, entendemos, pues añade la voz a ese Gina. La gente sigue comunicando, siempre enviar, añade mensaje, ya venga, te voy a enseñar, no está. A los padres para el sorteo sin ningún problema hasta las 6:30, hasta 18:30 vamos a seguir seleccionando allí página todos los mensajes llenos de dinero para el sorteo. Muy bien, cero a Capimi, pedido musical ya voy a cocurí a Ambue Dalle que jaide mi suerte piade y cata a don Luis Baez y a la señora Simeona Velázquez de Baez. Pedimos a este. Ahí nos vamos a apurar y poner a YouTube por ahí.

0: Yandel está por la base mañana, Irundo y Pabe Teñero y Papo Quenori. Lleva 41 minutos la hora y 7:05 de la tarde. 41 minutos Yandel está por la base. Tú y ya, cuella de Yandel, mi apoca, le te ve tu jalo. 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Lo pide. Mocoy pura gente, Lucas. Ya complace, ya ha pedido Gina. Pura gente, no te llando, Lucas. Cero, gacapi y mi. Ajá, pues, ¿cuál es Daye que Jaime Mise, espectacular, Lucas, muchas gracias. Añende Angiru, don Luis, va a despegar, y te dije que me van a añadir, que pura gente, yo voy a andar de ti pura gente y cuadras. Entonces, y ponete, digo por ahí, Daye que Jaime Mise, suerte, porque, y pues, ajá, escuelas en Sainz, y cohete, y gente, y familia, cuadras, porque te va a llevar un señor muy luchador. 75, pirulo, mole, coña, Lucas. Sí, 55 años de casamos de nada, cuadras, todo eso.
1: Chela.
0: Y señor. Es espectacular, muy bien, así que saludos y bendiciones para ellos. Bueno, hola, está hermoso el programa y toda la tarde te escuchamos en YNDP. Aquí en la tarde a mi papá, Claudio Balbuena, y feliz día del padre que fue ayer. Soy Lisandro Balbuena de Puerto Paraíso. Muchas gracias, Maite y mi papá, además de mi buena ahí, muchas gracias. Espectacular, anotadísimo, anotadísimo, don Claudio Balbuena. Bueno. Eso era. Más mensaje, Lucas. Más mensaje. Hola, buenas tardes. Feliz día del padre Silvio. Hey, muchas gracias, Agüit. Llévate. Está. Uy, apa, tu acuera pe árabe. Espectacular. Muchas gracias. Taupeisa, taupeisa. Quiero anotarle a mi papá Alcides Machado. Muchas gracias. Anotadísimo. Yena quiero a su Vicky. Virginia, Vicky Machacuá. Virginia Machado, muchas gracias, Guillemante, desde la zona de F14, en sintonía, apenas veí. Uruguay cañón de Ina, Guarani, este vegetal, apamé tu escuela pe y árabe. Pues árabe, espectacular, muchas gracias, apamé Guillemante, para todos los papis. Bueno, ya, y ese dice el año aquí, papá. Lindo día, Lucas, Pues llegué, que pañan, pero ya abrí, ja. Espectacular, me está llegando el cuyo la ñamba pojanua, cuña craig, y me opinilla, o yo, claro, cuyo lado, porque cuando éramos un xaneta, cuando bueno, pues senté ahí, así que iba bajando la temperatura, lo que ya venimos saco, y ya se cagué de gorra, si no, toña, de ambos, a ver, ya no me llegué, y ya voy tú, ya me dejan, porque gente, que ayuda, saco, ahora lo primero, ahora bueno, ya caí. Ay, opa. Vamos, iba a llevar ya GPS con mucho cuidado. Hablando de GPS, Lucas, que no está hasta. Miranda, venga, pues, haré, Lucas, y tapizó que viste a su última familia en las jogas. Impresionando un incendio, consumió totalmente una vivienda de nuestro compatriota, lleva. Ya no está guapo, a ver, justamente el capitán Miranda, ve, barrio La Amistad, creo que, ¿no? Si no me equivoco. Pero sí, a pegar capital Miranda, centro nombre de Teina. Ok, viste, Suiza. Y mira, buitas. Y justamente he visto, está pidiendo ayer por colaboración. Me llamó. Está pisa, escuela. Yo me envié por nada y que estamos en eso en ya. O el putido a mí, porque no hay tiempo y me va a dar unos Lucas. Lastimosamente. Va a existir para la. Tratando de para jugar. Sí, señor, ve en madrugada y Ari Lucas en hora pico y te yacu mandé a Maco de Barros. Terrible, terrible fue Lucas. A mi tenía que ir a distrito vecino, lleva. Hoy que ocurrió en el pueblo, ya me mandó a Seina. Entonces estoy mirando y viendo también por las redes sociales. Pues esa vecina lo invitamos y ella estaba. Llevo a colaboración. ¿No? Justamente van hablando mismo que tenía la tatara. Lleva ese más uf, saca costura, lleva a peina, también se acuerda, invade por nada y gatún de gina de peña y comunicación. A lo mejor con el viaje, le cojo un contacto, haga. Entonces, ya vamos a hacer Lucas en el pino, haga, ya vamos a hacer contacto, haga, ya vamos a hacer agua, ya ni pitu ni agua, también se lo voy a contener, porque se quedó prácticamente sin nada. Pero este ya hoy, prácticamente, pues, lastimosamente lleva. Pero lo bueno es que no hay, chético víctima para llevar, herido o algo así, pero sí. Los materiales, es recuperable la lleva. Pero en este momento es urgente llevar el cote. Muy bien. La vida es así a veces, Lucas. La vida es así a veces, por eso siempre hay que estar preparado para esto, lleva. Porque nadie sabe a quién le puede tocar mañana. Porque son accidentes que suelen ocurrir, lleva. A veces por culpa de la electricidad, por el corte de circuito y compañía, lleva a veces y es cuida y mija. Entonces, un pez de pizza mandó y coa lleva. Pero la escotogina aislado para hoy. No hay escotogina aislado para hoy y a veces no hay culpable lleva. No hay culpable. Es el destino en la mitad. Entonces, pero para eso también hay que arrastrar mucho, estar preparado lleva. Porque jaisa, las cosas materiales se recuperan. Pero pérdida de vida, nani. Entonces, gracias a Dios lleva. No pasó a mayores, no eso lleva. Entonces, hoy por ahí. Bueno, más audio, Lucas. Ya voy a coger a Yende Anguirú, Juan Rolón. Capita Villanda, Centro Villanda. Mira, vaya, un Juancito ahí, ¿no?
1: Buenas tardes, don Silvio, la foto, sea. Esa la cosa no cañija hoy. Felicidades, no te coge guarder, señor. Hemos voto y Olimpia, ¿no? Que ahí actuamos. Ayúdate en la luca, ve. Pasé de ser el 20 motu, 33 años de especial. Ah, en tu casa te hizo, lo porteño y se gastó. La salud sea un luca, ve ahí. A ver, en mi sitio, yo tomo fundo de ti, Olimpia. Esa la no cae nada, hoy me vea Paraguay. Oye, este malo, Silvio Acuña, señor. Felicidades, no te coges guaré. Para esa ponente, me quedas a la vista a tu basura. Buenas tardes, don Silvio. Sí, que irme con ella. Hoy con la nota, lo tuve esa nota, sí, ahí. 081, esa terminación. Juan Rolón. Ah, tontas ese hermano ahí. Bernadero Lombe. 969, la ahí, terminación. Oye, tema don Silvio.
0: Muchas gracias, Juan Rolón. Se pilla, misa. Allá pilla camisa. ¿Eh? Oh, ese de curiaco, Pues para curar, estás de tu vida, acá pese de curiaco. Muchas gracias, Juan Rolón de Guará. Y además de Guajiguarere, el padre que genial de Aranga, nena está ponada. Así que muchas gracias por el saludo. A ver, lo que vamos a coger desde la Olimpia, ñando a la Cerro de Buque. Era tanto allá, Luca. Ñando, pata y nadie tiene porque ya llegó para acá. Muy bien, muchas gracias, Juan Rolón. De don Juan, el mismo ya no todo, sí, señor. Será hoy este índice, ¿eh? Sí, de a ver, Juan Rolón, ya me ha notado. Me dice, este año ya no está, Guri. Sí, señor, ya notadísimo, don Juan Rolón. Muchas gracias a Pende Anguirú. Bueno, ya no está más. Otro ya no está más de ahí. Así que los dos me han notado. Muchas gracias, va, pues, no, dice Lucas. Hay que tener siempre algo que queremos allá. Ya cosa siempre de cada uno. Ya sea en los deportes, a pesar de la política, pues ahí. Pero a ni te de fanático, lo mitad. Pan ahí por ahí. Ya hay junte ahora. Ya hay junte ahora. Como bueno, le pido un consejo para todos los deportistas ahí. Está pues ahí. A mí me da digo, dije. Ya hay un pa, ya hay un pa, ya hay un pa. Ya hay un putión babazú. Por el bien de nuestro querido país Paraguay. Pero ahí. Ah, lleva. Ya men. En unión, ya sea como vecino, como amigo, pariente, porque siempre ñime, olimpista, colorado, liberado, otro porteño, jamandé, o paisa, guañime. Pero nunca unía en la amistad, porque si no ya perdí la amistad, en unía ya perdí la amistad, es lo más grande que pueda existir en la vida. Así que ya dije un poco basura, ya no quiero. Gracias, Juan Rolón, excelente, ya anduta la maestra de Olimpia, la cerró porteño, van a entender vagina. Eso era muy bien, Lucas. Muy buenas tardes, está excelente su programa y feliz día del padre. Quiero anotarle a mi papá para el sorteo y Lorenzo Luján, sus tres últimos números es muchas gracias y quiero que le dediquen la música Tesoro de la Casa. Ñajenduda, sí, Ñajenduda, estamos todavía homenajeando a todos los padres por su día que fue ayer. ¿Cómo hay nada? El rey de la casa, por favor, Ahora yo sombra, tengo sombra de la hoga. No, por favor. El rey de la casa son los padres, así que para ellos, merecido este lunes, otra vez, un homenaje para todos los padres por su vieja peina. Lucas Cayete in the mix. Oye, vamos a coger bien de por ahí, para todos los padres por su día que fue ayer.

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0: Y Andrés está por ahí, por eso vaina, por ahí, papá, pero ahorita lleva 5 minutos de la hora 18, si la tarde 5 minutos, y Andrés está por ahí, tú y saco, ya de pura gelori, por allá, ando, paisa, ya jao, gile, ya en el por un pibe, ya con placer, ya jao, pedido, y Lucas, gracias, mante, a don Rolón, don Juan Rolón, por la dedicatoria, la música de Olimpia, hoy, casi, muchas gracias, a Aveña, con placer, más supe. Y te irá a pegar algo y yo en tu casa te dice polka, de vaina de Cerro Porteño, lleva la música de Cerro Porteño. Ya con blasema de ahí. Ñanduguri, tesoro de la casa de ahí. Ya yo de Guri para don Lucana lleva. Y te irá. Sí, momento, ya don Lorenzo Lucano y Gina en la zona de Guarán, Barea lleva. Eso, qué calidad, ¿no? Yo fui acá, Ñandera, qué bueno, qué lindo es. Tener audiencia ya en los largos y en los anchos de nuestro querido país Paraguay. Paro, pide ahí, Luca. Bueno, María Lucía, ahorita puedo parar. Voy a buscar cállate de ahí, ¿no? Al siguiente pedoso, mate, ¿cómo vaina? Va a la puerta de Anguirúa, su vaina, tranquilo, pan de vaina. Va, era esa, en la. Y la. Vamos a poner acá tu vaina porque. O se porta ahí, nada de sale, Luca. Gripe. Esta vaina, si hay que no al sigue. Muchas fuerzas de Guanabe, hija. Vaya, chatico, oye, cuida. Oye, cuida, que porque ya no te digo problema respiratorio. O pío, porque está Luca, pe. Ay, voy a decir que es un seco, sea. Vea la puta, ya andes, niga, tu ña, ponce, lo menos, ella cubañe, este dios, ya, se por y moy. A lo mejor la audiencia ya me doy en cuenta, ahí no, pues se lo pisa para antes. Ah, se ronquiera y llevi. Pero, peor puta, ya lleva gripe, entonces hay que cuidarse mucho. Ya tu, uy, nada, si hay que no al cien, bueno, agua para llegar más de cuejecuri, día del padre, lleva a, Lucas, porque está al cuidado de mi hija. Prácticamente abuelo y papá para mi niña bonita, imagina Marianita Acuña. Su hija será allí mayor, la lleva. Mi hija Pepe, excelente persona de ahí. Gracias a Dios se pone a estudiar, Gina, y un orgullo para mí de ser como papá de ahí, súper buena. Siempre he sido orgullosa de ser de GB. Yo voy a dejar siempre, lleva en comunicación constante. Yo cuidarlo, vea, como familia. Es muy importante para mí, justamente mi abuelo es como su papá, porque es en 10 escuelas prácticamente cacuaba de ahí. Así que muchas gracias, pues se veía la señora, cuña Caraí, doña Mariana Carón, su hermana, de vaina y abuela. Ay, súper buena, vejina, maestro Nilsa, buena Carón, su hermana, maite y mía, veija, muchas gracias por cuidar a mi hija, como siempre. Siempre, muy pendiente de VGC. Y así, la familia lleva unidos, negatum, ahí nunca os se va a ir. Por el bien, por la familia, hay que estar unidos siempre en las buenas y en las malas. Muchas gracias de corazón a toda la familia. Oña Gina de Mario, si ahorita puedo por la bella pieza caña de ahí. Bueno, ahí estoy aprendiendo todo, Lucas. Ay, te imaginas, pero aquí tenemos una anguilucuera que no, esa pelea no está. Hasta las 6:30 ya la coina. Hasta las 6:30, la coina. A ver, Yande, buenas tardes, compas, y te estamos escuchando Zona M13. Hoy te sé morena, mi. Vate, ¿cómo se morena? Igual y conde, guapa, André, se de morena siempre, ¿eh? Es el lunar de la familia, Lucas. El lunar de la familia, la hermana y en Acuña. La morocha. Se morena, mi, diga. Muchas gracias, sabes, y no ya pita, soy en mi, por ahí, y por un pibia, ojo, y en día, sí. Ya eres para irte, oye. Muy bien, saludos, bendiciones para toda la familia. Voy metiendo ahí en el compadre Silvio Barbosa, ahí, cuñado y compadre, muchas gracias por todo. A cuidar a ese indire. Es importante ahí, ¿no? Oye, de época moca, ya veo. Oye, la gente. Así. Yo me hago Lucas, oye, deje ya, cuando le volvemos, vamos con. Allá está, y tu madre, ahí se pone, ya. Y pepo cangue pa' este, más. Así que saludo. Manita, y mande al compadre Silvio Barbosa. Voy a pa' pues vale, y al padre. A toda la familia, saludo. Y empieza a cañón de la gente. Muy impresionante, luego los mensajes. Más audio llevo la cocina. Te abro, cañón de. Fabián Ayala. Ya ando, mira, vaya, Fabián. Fabián. Ya viene, Lucas.
1: Buenas tardes, Silvio, Manecarú. La bella pues acá en el programa que hay. Se rambilla en 10. La bella pues acá en el programa hay. Capricho no está llena en la sobre Fabiana allá en la calle 12 y en Yendena. Capricho no vete en tema musical a elección del operador. Que te gusta. Saludos, éxito.
0: Muchas gracias, la amigo Ayala. Está cool. No había visto que hayan dejado que hay una vaina. Muchas gracias, amigo. Vaina. Compartir, tomar mate, escuchar la mejor música del mundo. Es la ya. Pues jugador, ahora gracias, pasa, pues anda ya, pero. Hola, ¿qué tal? ¿Está bien? Igual es importante. ¿Alguna de colaborar con la hora? Oye, saludos y bendiciones a la familia. Espectacular. Muchas gracias por el mensaje. Ya no estás, pasarte hoy. Sí, ya anotada, anotadísimo, sin problema. Y de tiempo, ya después, de tiempo. Bueno, saludos con. Espectacular. Loca. Sí, me dime cómo metió, a ver. Ya como me está la comadre Irene. Saludo con su música, hey. Para el señor, hey. El Lucas, saludos, hey. A ver, Lucas, vamos a coger estamos con pura, hey. Vete, hice morena a mí. A otro Lucas, igual vamos a ir. Se morena a mí y cantar la hermana Irene a otro ambos de al compadre Silvio Barbosa. Muchas gracias, saludos y bendiciones para ellos. Espectacular, Lucas. Muy bien. Va, por ejemplo, lo que yo entiendo con la suya. Debemos acogitir de Cobela. Pedido. Doña Elfía Franco, justamente, el mensaje de Angina Curija. Y más, a venir, yo te dije. Por el sitio de Gallego, Angina Oenaube, internada, pero en sintonía, por supuesto, en nuestro programa. Así que mucha fuerza a la niña fría. Aunque ustedes están de loca. Ya ahí me ponen de imagen. Y si ya ahí me ponen de imagen. Hija, doctor, ajá, doctor, no me imagino que estamos esa. Va, país es. En el vídeo, posiblemente ya huido. Ojalá Dios quiera llevar otra paisa. Que estamos esa niña de entre barro. Pero, coño, de cuánto está bien. Yo te pate está ahí. Pero, oye, cuida. Ojalá. Ese ande, doña fría.

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Entre vecinos, mis amigos. Bueno, música, pueblo, ¿ah? Ojo, móvil, tuve, voy a aprender de TV, socorro, con esta de guay, doña Fía, despedido musical, ojo, móvil, tuve, pues.

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0: 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Le regalo a mi papá una sonrisa de plata, que es la que alumbra mi cara cuando de noche me tapa. Le regalo a mi papá una colonia fresquita, por no soltarme la mano cuando más duele la tripa. Le regalo a mi papá una armadura amarilla que le protege del monstruo que espanta mis pesadillas. Le regalo a mi papá el lenguaje de los duendes, por entender lo que digo cuando nadie más lo entiende. Le regalo a mi papá una chistera de mago en la que quepan mis besos envuelto para regalo. Gracias por el sacrificio, trabajar de madrugada, y gracias por el esfuerzo de educar para el mañana. Ahí está, ñemi, tu acuera penguana, ñandre envia por upide. Y maite y allá, Lucas. Espectacular, así que saludos y bendiciones para todos los padres. Pues es día del padre, a peina oré. No ni ambaitero homenaje. Antes de decir, oye, no, vos pucumieros, hola, barrajina. Con el saludo y con el cariño a través de nuestro programa para todos los padres por su día. Muy bien, Lucas. Más audio ya voy a coger. Callan de Anguinómite y Tangua. Y ya pues acá, ya de Reina, pues ya veí. Lorenzo Lujana de Yamuite. Baisético. Guaramba, le voy a pues acá. Ya termina mi audio, Lucas. Ope, tiene que llegar tú.
1: Buenas tardes, don Silvio Cuña, Matecoyo, Manegarú. Ay, en el programa, ¿no? Sí, caballero, y no tengo encarnación. Pues esa parte y la vida del padre, la mantes a hacer. Si era escuela completa, 7 hermanas, 2 cuñadas, 5 cuñadas. Y te lo vea, papá, mamá, papá. Eso le cobro 78. Ah, lo vas a poner la manta. Agradecer, es una niña, escuela. A felicidad para todos los padres de manera especial de Andrés y Lucas. Está pendera y bebé a María, porque gusta el programa. Cuando yo tenía dedicado a papá de mí, y cuartiaré, felicidad de papá, mamá, mujer, y no hay

0: Listo. Gracias.
1: Buenas tardes, Silvio. Marisa Papá, ¿dónde está? ¿Dónde está? ¿Dónde está? ¿Dónde está? ¿Dónde está? ¿Dónde está? ¿Dónde está? ¿Dónde está? Más tarde que nunca. Muchas felicidades. El pico de Abedín, que es el actual de Abedina. Abedín, niña de Nendú, hay nada alrededor de Nueva Alborada, especialmente ahí en calle E12. Todo lo que me conoce, muchas felicidades a todos los padres. Para mi cuñado Fabián, allá la vemos, a ver, pura gente, y ya vaina, y ando operador, poco y pete, tenían baile, ya ando, hasta mi jefe, yo de Caturo, o sea, Lorenzo Luján, de Guarambaré, y ahí nace amigo, ya puse acá, en el día después, ahí nace.
2: Muchas gracias a los amigos oyentes. Ya pues acá bien designado don caballero, así anotadísimo, donde ya me ha anotado don caballero. De la, y ya Gerán de Mojotas ya no estamos. De la y de más, así que tenemos el número de documento, ya veré coma. Allá, Gerán de más. Ya, oye, el tema, don caballero, muchas gracias por la sintonía. Ahora en día don la oreja zapuraja, güey. Pues, y el agradecimiento a toda la familia de ahí, partido de la llamada. Bueno, es importante de ahí. Porque hasta ponaje y en compañía de su familia. Qué lindo, espectacular. A ver, venden 10. O entre veteados, pues ahí va. Bien sabemos de Catúa. Y Maluca, la niña es un tapaiteo. Ya la de Catúa, la EBM. Pero la Icatúa, ya ni en Boyama. Ya ni en Boyama, la niña en Tuan. Dame a Nahani, no lleva paciencia, ve. Pero, parece que digo. O parece que va a ponerme. Parece que ya se van a mamburir en Brilla, jamburir ya viaja a NASA, pero antes ya va a po. Entonces, y esto va a llevar a Yeni junto a Paite de Jamá, pero la Icatúa peina lleva a Oñembo ya habitual en la baja hoja, sabes, ni ayuda en 10 escuelas. A vos, soy don Lorenzo, muchas gracias de Guanabí, a Pane Yeguiman de Beija, muchas gracias por el saludo. Ahí ponen tirando ni eja, ahí te di la Ruicua, la Mamburillo, en Dujajina, y me ha siempre a las andes en sintonía en Viapore. A mí, ahora, Orenbo, ahí te di, ahora ya vos, pese humildemente, depende de la ITEPE, pues te envía, pues, y una coña de ni un anillo para, porque tengo ese niño de Paite. Añas anduvo dañando música para vaya de vagina, la mejor música del mundo. Ah, Pepura Gil, Lucas, Kiko García, muñeca de Gaya, Gaya, Gaya, va. A ver, Lucas, vamos a coger tienda y que te enseñes en Duca. A la audiencia, en la lluvia, en de allá va. Pedido musical, ya huele escoajina. A pues, ya que tengo ese ya. O pues, ya yo, Lucas, ya, para tomar el sorteo. Ya yo, ya para tomar, porque ya moco y papo. Ahora voy a imaginar papo, pero le dejaba 25 minutos a las 18, si le tardé 25 minutos. Ni andan, está Paraguay, tú y saco, ya ve. Ya le cojo pues ina ve ña moñe de ña mamá va ña de yo pues ya pa ña mamá uye me esta ve ina mientras empezó con ña de pura hilo que vamos a uye me ña de ina a uye me de ahí se ve la novedad eso me llena un perfume para caballeros por supuesto ya para los papis de perfume cuántica cuántica ya pues ya ve ahí ña de moco y premio sobre novedad de moco y ja pues de premio sorpresa espectacular para papis. Ah, pues tercer premio, ya con el premio sorpresa para doña Rosa Palacio, pues ahí, don Pedro Ayala, sí señor, Maite, y mande su escuela, bueno, ahí me ya humo, ahí Maite, pues imagina, yo pues acá en el Javier, y Maite, y pues yo pude ver, muchísimas gracias por el premio. Cuarto premio, ya de Coluca, premio sorpresa, vea, Dulce Titingui, Dulce Titingui. Es un emprendimiento, Lucas, oye, pues imagina, bocaditos dulces. Ja. Y Catupri y mi. No, pues ya vamos a dar nada. Machético y número. Con novia. Con novia, veis, no, y también en Diana Dulce Titín, que dice que muchas gracias desde Capitán Miranda Centro. Llévate, muchas gracias por el premio sorpresa, Meñendina. Cuarto premio, Jaina. Quinto premio, Jaina, con el premio sorpresa de IPA, Meñende, Servimar Soluciones. Y para Meñende, oficiando, Meñende. Me puedo creer, Yepita Sobina, así que muchas gracias, Mateo, a Servimar Soluciones. Espectacular. Árabe. Ahí me estresas ahí. Y ahora la botina tiene que ir un macho, ¿no? Sí, señor, de Cerro y Mar Soluciones. Con la botina, además de muchas felicidades. Niando, que no se te burla, Gian, Lucas. Felicidades a nuestro gran amigo Marcio. Con la vez, y ahora la botina, así que muchas felicidades. Y gracias por el premio, baby. Sexto premio, ya voy a coger a Lucas. Te da mañana de despensa y electrodoméstico. Y Bazar Neske. 50 mil a ni ese partido. Sexto premio, 50, Michaku, vaina, pey, pieten, séptimo premio, la coina, cara, te voy a tomar la vaina, cato, yo voy a tomar la vaina, pedí premio sorpresa, y por ahí, mi vaina, para los papiados. Espectacular, entonces.

7 premia que na pokoi. Ahora con Angie, ahora cada han ahí tendemos a Angie Lucas. Gracias a Guillemante entero de Teados Libre y familia. Muchas gracias Valle por apoyar el espacio exclusivo por el Día del Padre y a todos. Gracias de corazón. Ahora ve negativo ahí nada más detallada llevar la gente firma como dice la escuela, pero sí un agradecimiento para cada uno. Bueno, voy a decir ya a Fulina. Bueno, voy a ya normal está allí mañana ya tirada ese si Dios quiere y la Virgen. Bueno, va por ahí Lucas, ya vamos a cuidar. Felicidades, papá. No, va a pasar ahí Lucas. Aprobado, ya. Caray, Alcide Pedro Supermaná. Hoy imagina estaba María Auxiliadora y Tapúa, Paraguay. Como más de eso, supergine y tu escuela, tu alares de Guaye, pa. Y ta era Ricardo Walter, o país de familia, escuela de Momaite, y primero que imagina estaba Argentina. O país de ahí, como más de eso, con mucho cariño, y mucho amor, y mucho respeto, y ta gira de vaina Nilsa Nimia Buena. País de ahí, señor Muñareja, va a ser allí Marianita Cardoso. Marianita Acuña Cardoso y su vaina, muchas felicidades, abuelo, por tu día. Ahí se recuerda, ahí se peisa. A Dios doy gracias por ser mi padre, por tus reproches y consejos, por el bien que me enseñaste y de mi ser siempre cuidaste. Por ser padre bondadoso, lleno de paz y sabiduría, porque amas la verdad, justicia y rectitud en demasía. Por ser mi padre amado y enseñarme la caridad, sentimientos nobles te cubran, no conoces la maldad. Caballero noble y parco, me enseñaste a luchar, aspirando siempre a lo más alto y a mi sueño no renunciar. Por aborrecer todo lo malo, por tus celestiales valores, por guiarme de las manos en senderos llenos de flores. Por tus palabras de aliento es mi momento más triste, por tu silencio elocuentes que me calman dulcemente.

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Papá, iba a ser más nada, papá, pero ya lleva 38 minutos de la hora 18, 6 de la tarde, 38 minutos. Ñandre está Paraguay, tú dices, acuella, ve. Ñandre, después que lo tengo, tu mejor no, pues, 87.9 Radio, Nueva Hora FM, Rupi, ve, homenajeando todavía a todos los padres por su día de vaina, pues, han tenido domingo 21 de junio. Pensé ya con las señas, ha pedido, Ñandre, Lucas, Ñandú, por la gente, no te tengo ahí, Lucas. Felicidades, papá. Pura gente. León Fideo muy bien, que pura gente. Cara pueño, espectacular. A pesar especial para Don Alcides Pedroso, a pesar de ahí en Anguirucuera, en Peguaná. A todos los papás por su día. Buena pura gente. Felicidades de Oscar Pérez. Pea, especial de ahí para todos los padres. Ja, en especial a de Anguirú, Marcio Peguaná, en hacer más soluciones. Voy a poner ya. Y mantén felicidades por su cumpleaños. Muy bien. Ambos a pujañas, Andrés Lucas. Flaminio Alzamendia, sin morena a mí, pide a la hermana Irene Acuña y familia. Dime, y dime de la hermana. O bella, uno más y nada. Se me acuerda. Ni al tan, y tenemos a Virginia, ambos de pura hey, para el compadre Silvio Barbosa. Muy bien, excelente, excelente. A ver, lo que vamos a sacar. Imagina, lo has pedido. Han hecho una ya cumplida, Gina, con la audiencia. Yo voy a llevar a Yandé y pura hey, mi. No, hija, no vaya teniendo su tenia, lo que ya pasa con Ibeite, imagina, a ver, yo pues espera, pues a ver, ya, vamos a Ibeite, imagina, atento a la audiencia, ya enseguida vamos a hacer el sorteo, yo pues ir por ya huele con Agina, mientras ya me voy a hacer más soluciones, pues a ver, ya, Energy La Disco, hacer más soluciones, muchas gracias, Energy La Disco, pues a ver, despensa, bazar y electrodoméstico Neiske, muchas gracias a Guillemante, pues a ver, a Isabel Las Novedades, muchas gracias, a Don Silvio Araí y familia, muchas gracias, a la hermana Irene Acuña y familia, muchas gracias por apoyar lo nuestro, nuestra cultura, nuestra música paraguaya, añadir en mi época, ahora este pitunjano. Muy bien, buenas noches, y quiero anotarle para el sorteo a mi abuelo Máximo Osorio. Ahí está, mate, como Máximo se llama, la aporte sin problema. Tres últimos números de enviarse a anotar más vaina. Me imaginaron vos, tú te llaves. Ya la. Sobre la hora de hola, arriba, arriba, pues. Sí, señor, tres últimos números de amigo Máximo Osorio, ya anotado, vamos a ver su vaina. Sí, señor, espectacular. Muchas gracias, Manté, a esta audiencia. Ella de la jera, pero muy bien, ¿eh? Muy bien, excelente. Bueno, ya viene cortina, luego, mientras ya vamos a coger el sorteo, ¿no?

bien, Lucas. Llegó el momento. Llegó el momento, señores. Eso era espectacular. Empezamos el sorteo. Suerte para todos. Empezamos por el primer premio, Lucas. Ya va. Ya tengo a ti al lado, yo. El primer premio es un perfume gracias a Isabela Novedades. Añame esta OPA al número 5. Esa es mi número 5, ñan de bolillero, si no tengo puñina, sí señor. Eso era el número 5, premio número 1. Martín González, con la terminación 608. Martín González, en tu vaina. Enojé, Betty, premio de Isabela Novedades. Muchas gracias, mantener al amigo Martín por participar. Muy bien, ya es a mí otro numerito. El número 36. El número 36 ya es a mí más vaginado. ¿Qué poseo? Y Cecilio Ramírez, con la determinación 664. Ya se mide ahora al segundo premio. Premio sorpresa de Isabela Novedades, el premio número 2. Entonces ahora don Cecilio Ramírez, con la terminación 664. Muchas gracias, güey. Llevante, a Pau, levante. Ahora ya está el tercer premio, Jaluca. Premio sorpresa. Doña Rosa, a don Pedro. Hombre, aviente. Ya es a mí el número 26. El número 26. Rogelio Silva. Ahí está. Tercer premio, Java. Tercer premio, ja. Premio número 3. Entonces, Rogelio Silva. 803 terminación. Don Rogelio Silva, entonces, ahora, ja. El premio sorpresa de Doña Rosa Javi, don Pedro Omeda Coñande. Muy bien, excelente. Doña Antaña Marcaya, Javi tiene que tomar esa. Ponote y confundí. Cuarto premio. Ahí no la ja. Vamos a cuarto premio, ja. Irundijá, ya me está el número. Ñande Bolillero, yo Parago, 18. El número 18. Premio sorpresa de Titinqui, Dulce Titinqui. Espectacular. Entonces, al número 18. Esa mía. 18. Más vagina. Topa, te voy. Cuarto premio, vaina. Eso era Máximo Cabrera. Don Máximo Cabrera, terminación 193. Eso era. Apa, adelante. Dulce Titinqui, premio sorpresa, entonces, Braja, don Máximo Cabrera. Juan Ayajada, quinto premio, ja. Poja. Yo voy, po. Premio número 5. Eso, premio sorpresa de Servimar Soluciones. Ya es a mí, al número 28. Número 28. Alberto Ariel. El número 28, terminación 568. Eso era premio número 5. Entonces, ahora Alberto Ariel, terminación 568. Uy, apa, premio sorpresa de Serimar Soluciones. Espectacular. Juana, premio número 6. Premio número 6, premio sorpresa. Ay, me sorpresaba. Despensa. Y el electrodoméstico, no es que me haga 50, mi madre, ni ese paído. 50, mi madre, ni ese paído. A mí me va a bajar más para la. Puta, si no hago. No había un puchero y que ponaba de 50, mi Lucas, Tira, si no hago. El número 21. Número 21. Ya esa misma página. Miguel Leguizamón. Miguel Leguizamón, terminación 77250, mil guaraníes, premio número 6. Premio número 6, 50 mil guaraníes. Pedica tu doña en Boyajina, despensa, Neisquepe,
En el gato ya muy en contacto con despensa Nike, oye, por eso es transferencia los míos de ahí. Vaya, ese tenemos de Medina. Voy a apagarte. Voy a apagarte al amigo Miguel Leguizamón. Séptimo y último premio.

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En el gato Moyajina en contacto con Despensa Neisquepe. Oye, por eso es transferencia los míos de ahí. Vaya, ese tenemos de Medina. Voy a pagar el amigo Miguel Leguizamón. Séptimo y último premio. Era.

Yo estoy muy en contacto con Despensa Nike, oye, por eso es transferencia los míos de ahí. Vaya, ese tenemos de ventana. Voy a pagar al amigo Miguel Leguizamón. Séptimo y último premio. Era. Ya.

Despensa Nike, oye, por eso es transferencia, los míos de ahí. Vaya, ese tenemos de Mateina. Voy a pagar al amigo Miguel Leguizamón. Séptimo y último premio. Era. Ya. Bueno, como siempre, excelente. Ya, pon

Leguizamón. Séptimo y último premio. Era. Bueno, como siempre, excelente. Ya, por mañana. ¿Qué tal? Que está en sintonía a esta hora de la tarde en nuestro programa Cable TV Tunja.

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1: Son las 7 con 58 minutos.
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1: Son las 8 y 59 minutos.
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